0: Sí, señor, Roberto Miranda con esta linda canción. Y vamos a continuar por acá. Nuestra amiga Paula Muniz ya mandó mensaje, está en nuestra compañía. Estamos a decir que ella adora mucho oír esa música de Roberta Miranda. Y ya voy a buscar una que ella quiere dedicar para todos nosotros. Obrigado, Paulinha. Agora temos acá a Celina e Antônio com o nosso Despique, música da Madeira para si, que está na nossa companhia.
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